0: Madonna con Dansteria, y con esta canción ya estoy al aire contigo. 20 horas con 5 minutos y así llegamos a las últimas horas de este martes 28 de julio. Antes de terminar tu día, yo quiero estar aquí para acompañarte. Así que por favor pasa, ponte cómodo y cómoda y bienvenida y bienvenido a esta noche de buenas. Yo soy Rosana Rodríguez y estoy contigo en vivo desde este momento, desde las 20 horas hasta las 23 horas en Es Latino Radio. Si estás por aquí de casualidad, te invito a quedarte conmigo a través de la 100.3 en La Paz, El Alto y Viacha. Ahora, si estás en Cochabamba, sintoniza la 106.0 FM. De igual manera, si me escuchas desde otra provincia, departamento o país, puedes unirte ingresando a nuestro sitio web.
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0: O también tienes la opción de descargar la aplicación de Play Store.
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0: Así que no hay excusa para que esta noche tú te quedes conmigo. Estamos en martes y sí, tal vez para muchos fue un día largo y tal vez no termina al 100%. Pero de eso no te preocupes, tenemos todavía unas cuantas horas para hacer que este día termine de la mejor manera posible. Tú déjamelo a mí. Solamente continúa con Es Latino Radio, la estación que vive en ti.

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0: 21:13 y es momento de continuar con más canciones, más de los éxitos del mundo latino en esta noche de buenas. 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Vive la emoción de aprender haciendo. 20:14 y ahora sí quiero invitarte a que totalmente estemos conectados en vivo. Esto a través del número de WhatsApp que desde este momento te lo dejo habilitado para que tú te comuniques con Noche de Buenas.
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0: No solo ello, porque también quiero invitarte a que nos sigas en todas las redes sociales. Tenemos contenido para ti en cada momento. Así que si todavía no nos sigues, corre a tu Facebook, Instagram, TikTok, YouTube y X y búscanos.
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0: Ahora vamos con más canciones. Porque sí, tal vez este martes también es un día de crisis existenciales. Tal vez uno de esos días donde estabas al 100%, pero llega un mensaje que lo cambia todo. No eres el único o la única que le ha pasado. Así que si lo has vivido, lo estás viviendo, créeme que la canción que viene te identifica y nos identifica totalmente. Llega Cash con ¿Qué le pongo? Lo escuchas en la estación que vive en ti.

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0: Drop Dead.
1: Olivia Rodrigo presente en esta noche de buenas con Drop Dead. Acabas de escucharla en Es Latino Radio. Si hoy pensamos en un auto, inmediatamente pensamos en las cosas más básicas: un volante, ventanas, una manija y obviamente los espejos retrovisores. Lo usamos de una manera automática, casi sin darle importancia. Pero, ¿sabías que justamente estos espejos que tiene el auto lado a lado se inventó gracias a una carrera de autos? Pues todo ocurrió en 1911, durante la primera edición de las 500 millas de Indianápolis. En ese entonces, el piloto estadounidense Ray Harron quería hacer su automóvil mucho más liviano y rápido a toda costa. Pequeño paréntesis, en esta época era muy común que los autos llevaran un mecánico o un copiloto cuya función era mirar hacia atrás todo el tiempo. La función era que éste le avisase si otro vehículo se estaba acercando. Entonces, en la desesperación de hacer que el auto se sintiera mucho más liviano, Harron tomó una gran decisión. Esto muchos lo consideraron una total locura. Competir sin un acompañante, sabiendo lo arriesgado que podría ser esto. En lugar de llevar a otra persona, él propio instaló un pequeño espejo en su automóvil para poder ver lo que ocurría detrás de él. Obviamente calculando desde la vista puntos estratégicos que pudieran asomar un poco lo que estaba detrás, ¿cierto? Entonces, muchos pilotos se burlaron de la idea porque pensaban que un espejo vibraría demasiado y no terminaría sirviendo. Pero ocurrió todo lo contrario. Harron ganó la carrera por velocidad y también la practicidad de no necesitar que alguien más mire atrás, sino que él puede estar atento él mismo de todo lo que estaba pasando a su alrededor. Y obviamente, él nos demostró que este invento era totalmente útil y necesario. Ya con el paso de los años, aquella idea terminó convirtiéndose en un elemento obligatorio en prácticamente todos los vehículos del mundo. Ahora te pregunto, ¿tú conocías este dato? La próxima vez que vayas en un auto, en una movilidad, minibús, el que guste, piensa en esto. Antes, la función que cumple ese pequeño espejo lo hacía otra persona. Recuerda que estás conmigo a través de la 100.3 en La Paz y 106.0 en Cochabamba. Justamente este dato viene gracias a una noticia que tienes que conocer de manera urgente. 20 horas con 28 minutos y te tengo una noticia de último momento. 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Momento de continuar con más canciones porque lo pides, lo tienes en la estación que vive en ti.

Dicen que en la vida todo pasa por algo, incluso lo que no tenías esperado. Así que si tienes algo que te pasó de esta manera, pues la canción ideal es El Accidente Ideal. Momento de continuar con más en esta noche. 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

0: 20:47 y estás en Es Latino Radio, la estación que vive en ti. Cuando escuchamos la palabra amor, inmediatamente pensamos en una pareja. ¿Pero alguna vez te has puesto a pensar que existen distintas formas de amar y que todas son igual de importantes? Porque sí, eso que sientes por los demás y no solamente por una relación, también es amor y hoy quiero contarte más sobre esto. Desde la filosofía griega se hablaba de varios tipos de amor. Así que quiero saber con cuál te identificas más. Primero está el Eros. Este sí es el amor romántico y la atracción por alguna persona. El amor Eros. Después tenemos el Filia, que representa el cariño profundo entre amigos. El siguiente es el Storge. Este amor tranquilo que suele unir a padres, hijos y familia en general. Después tenemos el Ágape. Un amor generoso y desinteresado, el que damos sin esperar nada a cambio. Ya con el tiempo también se empezó a hablar de la filautía. Este es el amor propio, sí. La próxima vez que alguien te pregunta a qué te refieres cuando tú te tratas bonito, es la filautía. No se trata de egoísmo, sino de aprender a cuidarse, respetarse y darse el mismo valor que le damos a los demás. Lo bonito es entender que una vida llena de amor no depende únicamente de tener pareja. También está en esa amistad que siempre aparece cuando la necesitas. En el abrazo de tu familia. El recibimiento de tus hijos. En alguien que hace algo importante o algo bonito por ti sin pedir nada a cambio. Y por supuesto, en la forma en que tú decides tratarte cada día. Cuando te perdonas, cuando te valoras, cuando te recompensas y como ahora, cuando decides disfrutar la vida. Al final, quizá el amor más valioso no es el que llega de una sola persona, sino la suma de todas esas formas de querer que nos acompañan a lo largo de la vida. ¿Tú conocías esto? ¿Estos distintos tipos de amor? ¿Con cuál te identificas más? ¿Amigos, familia, amor propio, amor desinteresado o amor a la pareja? ¿Te leo o te escucho a través de él?
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0: 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UPDS, profesionales más humanos. 20:51 y ahora llega Adela a Es Latino Radio. Escucha esta gran canción, Ain't in LA.

0: Querido Daimedulo, me acabas de escuchar a Ariana Grande en la estación que vive en ti. 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Hablando de ello, quiero recordarte que nosotros somos Es Latino Radio. 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No solamente en La Paz, sino también en El Alto y Viacha. 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
0: Así vamos cerrando la primera hora de Noche de Buenas, pero todavía nos esperan dos horas más. Ojo que en la siguiente ya tenemos la dinámica, así que quédate conmigo. Continúa con Es Latino Radio.

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0: 21 horas con 8 minutos y así empezamos la segunda hora de esta noche de buenas. Lo habíamos dicho, abrimos la segunda hora y yo quiero invitarte a que tú te quedes conmigo. Es Latino transmite desde La Paz, El Alto y Viacha a través de la 100.3 FM. No solo eso, porque también llegamos a Cochabamba a través de la 106.0 FM. 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Puedes ingresar a nuestro sitio web a través de cualquier buscador.
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0: Ahora, si tienes tu Play Store, pues entra en este instante y busca la aplicación.
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0: Y es así de simple como nosotros estamos conectados contigo. Aparte de ello, yo quiero que en este momento ya te unas al chat del WhatsApp. Te esperamos a través del 698-883-99 porque ya en minutos empezamos con la dinámica de esta noche. Pequeño spoiler, hoy quiero hablar de tu autenticidad. Eso que tal vez no todos lo tienen, pero justamente ese gusto, ese interés que te hace ser muy, pero muy tú. Podemos hablar de ello a través del 698-883-99, pero también lo estamos conversando a través de las redes sociales. En especial a través del live en TikTok. Noche de Buenas no es el único programa que hace live, sino también todos los programas durante la mañana, tarde y noche. Así que si todavía no nos sigues a través de esta red social, pues corre a hacerlo.
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0: Es momento de continuar con más canciones. Llega Stray Kids a Es Latino Radio. Recuérdalo, nosotros somos la estación que vive en ti.

0: Es momento de continuar con más de esta noche de buenas a través de Es Latino Radio. Todos tenemos ese gusto del que podríamos hablar durante horas, pero que casi nunca encontramos a alguien que comparta el mismo entusiasmo. Puede ser un artista poco conocido, una saga de libros, películas, un deporte, un videojuego, un tema de historia, no sé, algo que a ti te guste. Mira, la lista es infinita. Trenes, dinosaurios, computadoras, cualquier cosa que cuando tú la mencionas, los demás simplemente llegan a cambiar de tema porque no entienden tu vibra. Y sí, confirmemos que es una pena, porque hay pasiones que se disfrutan tanto y mucho más cuando tienes con quién compartirlas. Es por eso que en esta noche quiero invitarte a que te unas a la dinámica de Noche de Buena. Completa la frase conmigo. No tengo con quién hablar de... Y dime, ¿qué es eso que es tan tuyo que los demás no lo comparten y que si en algún momento quisiste compartirlo, no se unieron a tu vibra? Completa esta frase. ¿Qué pondrías al final? Ese tema, hobby o gusto tan específico que te encanta, del que podrías conversar durante horas. Dame un poco de contexto. Recuerda que este mensaje lo envías al
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0: Y esta charla también la tenemos a través de Live en TikTok.
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0: La dinámica de esta noche, completar la frase. No tengo con quién hablar de... 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Todo esto en Cineball, que se encuentra en Ciudad Satélite, en El Alto. 21 horas con 18 minutos y llega BTS para disfrutar contigo de Normal. 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

0: Le Sserafim con Cat's Eye, Iconic by Mistake, y acabas de escucharlas en Es Latino Radio. Hablemos sobre esos gustos tan tuyos que no todos entienden. Que cuando en algún momento lo has querido comentar con algún amigo o con alguna amiga, no le entendieron del todo. Cuando tal vez te ignoraron, cambiaron de tema o se notaba que estaban aburridos. Pero que ese tema a ti, al contrario, te emociona bastante. Déjame tus respuestas a través de él.
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0: Respondiendo a la frase, no tengo con quién hablar de algo con alguien, sé sobre mis pensamientos, mi sufrimiento, mi tristeza, ya que nadie me entendía, solo me entendían mis papás y mis amistades son justamente ustedes. Son las mejores amistades que tengo. Muchas gracias. Y es justamente esa la idea, ¿sabes? Nosotros queremos tenerte acá, que tú te sientas escuchado y más que todo, acompañado. Así que gracias por estar conmigo y obviamente bienvenido a la familia de Es Latino Radio. Vamos con más y ahora queremos escucharte, así que vámonos por este lado.
1: Acabas de recibir una nota de voz.
2: Hola, hola, hola, hola, mi querida Rosanita. Hola, querida Rosanita, te habla tu querido amigo Jimmy. Y bueno, pues aquí, a ver, no tengo con quién hablar de, por ejemplo, mi proyecto de un manga que estoy haciendo.
0: Uy.
2: Muy bueno, por cierto. Tiene mitología, tiene acción, o sea, full, full. Es una obra de arte, como se podría decir, es un diamante en bruto. Pero obviamente yo soy el creador, pero digamos necesito un dibujante. Pero ya está ahí, la idea, todo ya está hecho. Pero no tengo con quién hablar de eso. Después, por ejemplo, la lucha libre y esas cosas que hablaba con mis hermanos, pero ahora ya no puedo, ya no están acá. Y eso, bueno, te mando un gran abrazo, Rosanita, te cuidas mucho y se te quiere mucho. Bye, bye.
0: Igualmente, un abrazo, Jimmy. Oye, qué curioso, creando un manga. Y es que, ¿sabes? Son una de esas cosas que si te vemos o tal vez si te escuchamos, nadie lo pensaría. Nadie dijera, él tiene voz de que está haciendo un manga. Y qué lindo compartirlo en esta noche. Gracias por compartirlo en la noche de buenas. Y ahora es tu turno, cuéntanos, ¿qué es eso de lo que no tienes con quién hablar? Ese gusto, esa atracción o ese interés del que no todos entienden. Puedes unirte a la conversación en el 698-88-399, pero también a través del chat en TikTok.
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0: Más canciones, así que sube el volumen a Es Latino Radio, la estación que vive en ti.

10:38 y es momento de continuar con más de esta noche de buenas. 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Es momento de irnos con más canciones, sin antes recordarte la temática de esta noche. Estamos hablando sobre completar la frase, no tengo con quién hablar de. Dime cuál es ese gusto específico que tú tienes, pero que no todo el mundo entiende. Mientras sigues conmigo en la estación que vive en ti.

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0: Sonic Fike con Baby Doll. Y así continuamos con más de esta noche de buenas. Estamos hablando sobre esas cosas, esos gustos tan específicos tuyos que no tienes con quién compartir. Es por eso que en esta noche yo te invito a completar la frase. No tengo con quién hablar de... Así que ahora te escuchamos. Bienvenido al 698-88-399.
1: Hola, hola. Muy buenas noches desde Los Ángeles, Chile. Respondiendo a la temática de no tengo con quién hablar de... A ver, yo creo que esto de que una persona no tenga, que no tenga cómo hablar con otra persona de... Responde a diversos gustos de cada persona.
0: Exacto.
1: Un ejemplo. A mí no me gusta el fútbol. Y eso que yo fui un deportista destacado de mi ciudad acá muchos años. A mí no me gusta el fútbol, pero sí, a mí me gusta mucho el ciclismo. Yo años atrás fui un deportista muy destacado acá en Los Ángeles.
0: Wow.
1: Sí, a nacionales, panamericanos, Vuelta a Chile, etcétera, etcétera. Y salí bien parado. Entonces, ¿qué pasa? Como el fútbol está muy globalizado, por decirlo así, todo gira
0: Es cierto.
1: La conversación todo gira de fútbol, de aquí, de allá, de acá. Pero cuando yo voy a conversar de ciclismo, es como que si yo llego al trabajo, me refiero, es como que si yo llego y me apego al grupito y empiezan a conversar y me dicen, ¿qué opina usted de fútbol? Yo quiero, y llego y yo implanto una conversación sobre mi deporte favorito y parece que tuviera peste, porque todos se van
0: se
1: y me dejan hablando solo. Pero yo creo que eso es lo más normal del mundo, porque para tener una conversación de un deporte, ya sea de fútbol, de tenis, natación, ciclismo, etcétera, etcétera, uno tiene que gustarle. Y a la otra persona también, por supuesto, tiene que gustarle para encajar con los parámetros de la conversación que estamos hablando. Porque si no, sería fome, porque uno habla y el otro no entiende de qué está pasando. Eso, muchas gracias.
0: Oye, qué interesante. Lo repito, lo había dicho hace un instante y es cierto. Uno jamás va a imaginar cuál es el gusto de la otra persona. Uno puede creer que conoce bastante a su amigo, a su conocido, hasta que te dice algo que te impacta. ¿Saben? Yo estoy amando conocer sobre ustedes en esta noche. Tenemos ciclismo, tenemos mangas, tenemos bastantes datos interesantes, astronomía por el lado de TikTok. Y tenemos más, pero ahora quiero irme con una canción para ti directamente de Maisa. Mejor que yo, así que disfrutémoslo juntos en Es Latino Radio.

0: Mena con Lola Índigo, con Patito Ailas, que acabas de escuchar en Es Latino Radio. Hablemos sobre esos gustos específicos que te caracterizan. Acá nos decía Angelosito Ross, noche de buenas. A la temática, no tengo con quién hablar de... Bueno, no es tanto así. Ya encontré a mi tribu, a la persona que le gusta la electrónica. Esa es mi pasión. Podría escuchar y hablar de ello todo el día. También tengo dos artistas favoritos. Aquí los conocen poco, solo los que tenemos buenos gustos. El italiano Damiano David y el australiano Dean Lewis. Me encantan, amo sus canciones y recién me encantó una banda alemana de rock folk. Se llama D'Artagnan, ¿ok? Su look es otro level. De ellos sí no tengo con quién hablar. También otro de mis gustos, de mis pasiones, es el fútbol. Hay pocas amigas que aman este deporte. No sienten esa pasión de ir al estadio y gritar los goles de tu equipo. Por eso aprecio mucho a la señorita Canelita. Compartimos la misma pasión por el fútbol. Atentamente, Karen. Sorry, Ross. Salió algo largo. Me explayé. Es que eso pasa cuando algo te gusta. Y esa es la meta de esta noche. Por este lado, no tengo con quién hablar de mis pacientes animales, que son tan adorables. Y otro sobre mis realities mexicanos, como Acapulco Shore, La Casa de los Famosos. De mis influencers mexicanos colombianos. ¡Uy, amo! Yo estoy entubando. La Casa de los Famosos, los chismes de influencers, te entiendo al 100%. A ver, por este lado nos dicen, como te dije en el live de mi familia, soy la única que mira todo lo que tiene que ver con los K-dramas, los doramas y los C-dramas, que son las series y novelas de China. Corea del Sur y Japón también, ya que fue mi afición a pasión, o la pasión que comenzó en mis 16 años. ¡Wow! También soy la única que escucha la radio, ya que a mi familia solo escuchan programas de noticias o fútbol, y eso a mí no me gusta. Saludos, Alejandra Noriega. Ale, yo amo mucho eso, ¿sabes? Los oyentes que son de otros países, de otros departamentos, y a pesar que no nos llegamos por una sintonía directa hasta ustedes, ustedes obviamente se conectan a nosotros a través del sitio web.
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0: Y créeme, ya eres parte de la familia de Es Latino Radio.

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Sabrina Carpenter abriendo la tercera y última hora de Noche de Buenas en Es Latino Radio. Antes de continuar, tengo algo urgente para ti y es una noticia de último momento. 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Gracias al Cielo Mall con el Cine Plus, vamos con más de tus respuestas. Aquí nos decían, buenas noches. Respondiendo a la dinámica, a mí me encanta la mitología griega más que nada. También mi grupo favorito que es TXT. O como solo los fans les decimos, los Tubatú. Sus canciones son realmente buenas y tienen letras con las que es fácil identificarse. Hay una que me gusta que se llama Farewell Neverland. Una parte de la letra que me encanta es todo era hermoso, pero sé que nada de eso fue real. Voy a escupir esa cruel mentira que por tanto tiempo intenté tragar. Ese paraíso estaba lleno de sueños irresponsables. Ahora me despediré. ¡Wow! Oye, me encantó. Tienes una nueva fan. Por favor, pásame una canción por este lado. Ahora, otro dato que nos decía es que también me gusta escribir. De hecho, amo escribir. Tengo varias historias escritas, pero no hay lectores. Las publico en línea. El único lugar que conozco para hacerlo es justamente Wattpad. Lo que escribo ahí son historias originales mías, no fanfics. Y la verdad, disfruto mucho crear personajes, mundos e imaginar sus historias, aunque por ahora casi nadie las lea. Bueno, sí tengo un fanfic. Es un crossover entre One Piece y Fairy Tail, pero intentando quitarle su esencia a los personajes. Quise que siguieran actuando como ellos mismos, solo compartiendo el mismo mundo. Oye, qué lindo. Amo mucho eso, que te guste escribir y que lo compartas. Y espero que en algún momento nos topemos con alguna de tus escrituras. Soy Fiori, no tengo con quién hablar de música. Y es que me gusta música que suene triste o curiosa quizás. Ahora es como indie o rock alternativo, pero va variando y me gusta cantarlo. Jamás encontraré a alguien con quien vivirlo así, pero bueno, ni modo. Además que solo cantaría para presumir mi alto nivel de inglés. Fiori, qué cool, muchas gracias por compartirlo. Hola Ross, ¿cómo estás? Yo tengo un problema muy específico. No tengo con quién hablar de Grey's Anatomy. Ya la vi más de 2 veces y cada vez descubro detalles nuevos. Pero en mi círculo casi nadie la vio completa o se quedó en primeras temporadas. Me toca emocionarme solo cuando pasa algo importante o simplemente recordar escenas épicas sin que nadie entienda de qué estoy hablando. Necesito urgente un club de fans para debatir teorías y revivir capítulos. ¡Amo! Jorge, un fuerte abrazo. ¡Qué lindo! Gracias por compartirlo. ¿Sabes? Yo creo que hoy muchos encontramos nuestra tribu, nuestra manada. Y es justamente eso, ¿sabes? Lo que te hace ser tú. Esta es tu autenticidad. O como diría el sombrerero de Alicia en el País de las Maravillas, esa es tu muchosidad. Así que nunca la pierdas. Sigue leyendo, sigue informándote sobre Fórmula 1, de Grey's Anatomy y esas cosas que te hacen tan especiales. Gracias por compartir este espacio conmigo y recuerda que yo te acompaño una hora más en Es Latino Radio.

Si querías una canción para ponerte de buena, sin duda fue esa. ¡Qué chimba de vida con Karol G! Ahora, yo quiero esta noche darte soluciones, no problemas. 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Ahora vamos con más canciones porque llega Karen Torres con ¿Qué nos pasó? La escuchas en Es Latino Radio. Vive en ti.

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0: 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Escuchaste a Timo en la estación que vive en ti. ¿Alguna vez tuviste algún tipo de amuleto y se te rompió? Tipo un ojo turco, una pulsera roja, un cuarzo, un dije que llevabas siempre contigo, un collar, no sé, algo que tú lo sentías como protección. Pues muchas personas creen que esto significa mala suerte, es decir, que se te rompa. Pero en el mundo esotérico esto tiene un significado mucho más profundo. Dentro de las distintas corrientes espirituales y esotéricas, se cree que los amuletos no solo adornan, sino que estos actúan como guardianes energéticos. Su función es absorber, desviar o contener energías densas. Esas cosas tipo envidias o el mal llamado mal de ojo, para que no lleguen directamente a quien los lleva, es decir, tú que los usas. Es por eso que existe la creencia de que cuando un amuleto se rompe, se agrieta o incluso desaparece sin explicación, no es una señal de mala fortuna. Al contrario, se interpreta como que recibió una carga energética tan fuerte que terminó cumpliendo su misión y ya no podía seguir protegiéndote. ¿Ya lo cumplió? Por ejemplo, en la tradición del ojo turco, que es el Nazar, se dice que si el amuleto se rompe es porque desvió una energía negativa que venía totalmente dirigida hacia ti. Con las pulseras rojas, muchas corrientes inspiradas en la Kábala creen que ocurre algo similar. Al romperse, simbolizan que absorbieron esa energía y que al momento de agradecerles y reemplazarlas, pues se rompen y tienes que cambiarlas por una nueva. Ahora, lo mismo sucede con algunos cuarzos de protección, especialmente la obsidiana o la turmalina negra. En la cristaloterapia se considera que si se fracturan sin una causa evidente, han terminado un ciclo de protección energética. No sé si a ti te pasó, personalmente sí, que en algún momento un objeto como estos, un amuleto, se terminó rompiendo. Esas pulseras y los ojos turcos. ¿Alguna vez te pasó? ¿Usas uno de estos? Si lo haces, me encantaría que me envíes una foto al
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0: Ahora quiero escuchar tu música favorita juntos. 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

0: Momento de continuar con más de esta noche de buenas. 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Vamos con más gracias a la Universidad de los Andes. Acá nos decían, hola, buenas noches, me encantan esos amuletos, que justo acabamos de hablar de ello. Yo los usaba con anillos y brazaletes, más que todas las piedras de colores, hasta que un día de la nada desaparecían entre mis cosas y a nadie en la casa le interesa, solo a mí. Ahí se perdieron o desaparecieron, es extraño. Me enteré que ya cumplieron su función y desaparecen. ¿Será eso? Bueno, para mí es un misterio. Está buenísimo el programa, gracias. Le escribo desde la provincia Inquisivi. ¡Qué lindo tenerte por este lado! Igual nos decían, lo de las pulseras y cadenas, lo confirmo. A mí no me duran, no sé por qué, pero siempre se termina rompiendo. Tal vez hoy descubrimos justamente ello, que se van o se pierden o desaparecen cuando cumplieron la función de protegerte. Recuerda, cuando se perdieron, ¿te juntaste con alguien en específico? A las personas que nos escuchan desde otro departamento, provincia o país a través de la
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0: Les enviamos un fuerte saludo y esa canción va directamente para ti desde Es Latino Radio.

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Can Tucum, para que acabas de escucharlo, Inés Latino Radio vive en ti. 28 de julio, mañana 29, 30, 31 y ya despedimos el mes. 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Promoción válida hasta el 31 de julio. 22 horas con 50 minutos y ahora llega Jenny con Less Than Lover. Disfrútalo en la estación que vive en ti.

BTS con Come Over, y con ellos llegamos a la parte final de esta noche de buenas. Antes de irme, quiero ver, bueno, quiero agradecerte por compartir conmigo estas últimas horas de tu martes. Como siempre, quiero recordarte que tú haces la magia. La radio no tendría sentido sin ti, que estás ahí detrás de la radio, en la movilidad, en casa, con el celular, la computadora. Gracias por hacer esta noche mágica y, sin duda, una noche de buenas. Es por eso que quiero invitarte a que todos los días tengamos esta cita, al menos de lunes a viernes. Yo soy Rosana Rodríguez y te espero desde las 20 hasta las 23 horas en Es Latino Radio. Antes de irme, quiero recordarte que tenemos más canciones para ti durante toda la noche. Y no solo eso, porque mañana empezamos el día contigo desde temprano. A las 7 de la mañana empieza Janis Llanos con el Vive Latino. Más adelante, a las 2 de la tarde, empieza Refresh con Ishuara de la Riva. Y a las 6 de la tarde ingresa Eduardo Hoffman con el Tour Latino Vintage. Y obviamente tú y yo cerramos con broche de oro a las 20 horas con nuestra noche de buenas. Antes de irme, quiero recordarte que este día no tiene por qué terminar mal. ¿Hubieron cosas que no hiciste como querías? Perfecto. Vamos, vamos adelante, déjalo atrás. Si fallas una vez, solo hay una regla: intentarlo otra vez y que te salga mucho mejor. Te espero mañana y deseo que todo te salga muy, pero muy bien. Chao, chao.

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Los Rabanes, bam bam, 7 de la mañana con 9 minutos. Y sí, te doy la bienvenida a este miércoles de modo vintage. Miércoles 29 de julio, y sí, ya llegó ese día tan esperado de la semana que todos disfrutamos. Con la música que nos lleva a través del tiempo. Espero que estés teniendo una mañana increíble, probablemente recién vas arrancando tu día. O quizá ya comenzaste tu día hace rato y ya estabas como por la mitad. Sea cual sea el caso, pues prepárate porque tengo muy buen ritmo, buena onda y mucha buena compañía para tu mañana. Soy Janis Llanos, esto es Vive Latino, por Es Latino Radio y te voy a estar acompañando hasta las 11 de la mañana. Hoy tengo preparado un recorrido lleno de música y vamos a estar disfrutando de todos los recuerdos musicales, esos clásicos que nos llevan a momentos específicos de la vida. Pero también voy a estar contándote un dato que sé que te va a sacar una sonrisa. Vamos a estar hablando del mundo animal. Por supuesto que como cada miércoles hacemos un repaso por historias detrás de tus artistas o canciones favoritas. Claro que hoy aprendemos una palabra nueva para que podamos añadirlo a nuestro vocabulario. Hacemos un viaje a través de la música para ver qué pasó un día como hoy en la música, un 29 de julio. Y claro que nos conectamos con el universo para saber qué nos depara el destino para hoy. 7:10, abróchate el cinturón porque esto apenas inicia. Los auténticos decadentes dicen presente miércoles de modo vintage. Vení Raquel, esta canción que sonaba muy fuerte allá por los 80.

0: Quiero verte más, la mosca. 7 de la mañana con 17 minutos. Hay un ritual que casi todos hacemos antes de salir de la casa: abrir la ventana, mirar el cielo y tratar de adivinar cómo viene el día. A veces le acertamos, sí, y otras, pues, no tanto. Así que para evitar sorpresas, hagamos un recorrido por algunas de las principales ciudades del país y veamos qué nos espera allá afuera. En la ciudad de La Paz y La Alta, a esta hora del día, tenemos menos 2 grados bajo cero, con un cielo soleado y una sensación térmica de menos 5. Para hoy la máxima es de 16 con una mínima de menos 2 grados. Se espera que el resto de la jornada esté plagada del sol, pero sí va a ser un día un poquito más frío que ayer. Así que toma tus previsiones, porque sí, a esta hora del día, si estás pensando salir de casa, abrígate, porque el frío se siente bastante fuerte. Nos vamos hasta la yacta, hasta Cochabamba, porque tenemos 5 grados centígrados con una sensación térmica de 5. La máxima por ahí de 26 con una mínima de 7 grados. Igual va a ser una jornada llena de sol en Cochabamba, así que sí, hoy va a estar más caliente. Puedes aprovechar para usar quizá un outfit un poquito más ligero. Nos vamos hasta Santa Cruz de la Sierra, porque tenemos 24 grados centígrados y la máxima por ahí de 31 con una mínima de 23. En Santa Cruz la mañana va a estar despejada, soleada, pero por la tarde sí se esperan algunas nubes, así que toma tus previsiones. Y listo, ya lo tienes, ya sabes cómo pinta el día, ya sabes qué vas a usar, cuéntame. Y así también cuéntame qué es lo que estás desayunando mientras escuchas tu canción favorita, esa que te lleva directamente a un recuerdo. Porque no hay nada mejor que acompañar el desayuno con una canción buenísima. Así que desde ya puedes solicitar tu tema al siguiente número:
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0: Mientras nos vamos con esta propuesta que te traigo, que nos lleva directo a los 90. Esta canción que estoy segura que te va a hacer sonreír, te va a hacer sentir feliz. Los Pericos, Runaway, esta canción que claro no puede faltar en miércoles de modo vintage. Dime qué recuerdos te trae esta hermosa canción.

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7 de la mañana con 29 minutos. La oreja de Van Gogh presente en miércoles de modo vintage. Y sí, estamos en ese momento especial que todos esperamos. 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Y sí, justamente hablando de cumpleaños, que suene las palmas, que suene el amor, porque hoy celebramos tu cumpleaños con todo el corazón en Es Latino Radio. Hay cumpleaños que se celebran con regalos, otros con palabras que salen directo del corazón, así que este saludo viene con muchísimo, pero muchísimo amor. Es de Carlos para su esposa Tatiana Flores. Mi amor, feliz cumpleaños, solo quiero darte las gracias por compartir la vida conmigo. Espero que hoy la pases hermoso, que te llenen de abrazos y que este nuevo año te regale mucha salud, felicidad y momentos inolvidables. Nunca dejes de sonreír, porque esa sonrisa es una de las cosas que más amo de ti. Te deseo un cumpleaños maravilloso, te amo muchísimo. Y claro que para acompañar esta parte tan hermosa, este momento tan lindo, Carlos quiere dedicarle En Ti Dejé Mi Amor de Westlife. Esta canción queda perfecta para esa persona especial. Y claro que en Es Latino Radio lo pides, lo tienes.

0: Canciones para dedicarle a tu persona especial, claro que sí. Y espero que estés anotando estas canciones en tu lista. Nadine, 3000 kilómetros, cuando son las 7 de la mañana con 37 minutos. Estamos en miércoles de modo vintage por Es Latino Radio, la estación que vive en ti. Hoy es tu día, qué felicidad, y en Es Latino te queremos celebrar feliz, feliz, feliz, muy feliz cumpleaños. Y ahora llega otro saludo lleno de cariño, porque siempre hay alguien que aprovecha la radio para decir un simple te quiero y hacerlo inolvidable. Es de Fer para su novio Reinaldo. ¡Feliz cumpleaños, amor! Espero que hoy disfrutes muchísimo, que te consientan y que este nuevo año venga lleno de salud, alegrías y muchos sueños cumplidos. Gracias por estar siempre conmigo y por hacer mi día más bonito. Nunca dejes de ser esa persona tan especial que tanto admiro. Te amo muchísimo. Que tengas un día increíble. Y claro que Fer acompaña su dedicatoria con una canción muy especial. Todo cambió de Camila, una canción perfecta para recordar que hay personas que llegan a nuestra vida para cambiarla para siempre. Y atención, si tú quieres felicitar a tu persona favorita, sea tu mamá, sea tu papá, tus hermanos, tus primos, cualquier familiar, tus amigos o tu pareja, no te olvides que puedes hacerlo al siguiente número.
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0: Nos vamos con canciones para dedicar a tu persona especial, Camila. Todo cambió cuando son las 7 de la mañana con 38 minutos.

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0: Me enamoré de ti en un bazar. Sí, eso nos hizo Flans, es una canción bazar. Cuando son las 7 de la mañana con 48 minutos, estás en Es Latino Radio, la estación que vive en ti. 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Y es momento de hacer un repaso. Un día como hoy en la música nos dejó momentos históricos que los repasamos ahora mismo. 29 de julio suena así. 1978, Bruce Springsteen iniciaba la gira Darkness Tour, una serie de conciertos que terminaría consolidándolo como uno de los mejores artistas en vivo de la historia del rock. Lo curioso es que muchos de esos shows superaban las 3 horas de duración, imagínate. Springsteen era conocido por dejarlo todo en el escenario, convirtiendo cada concierto en una experiencia inolvidable para sus fans. 1983, The Police alcanzaba el número 1 en Estados Unidos con Every Breath You Take, una de las canciones más exitosas de la década. Aunque muchos la consideran una balada romántica, Sting ha explicado varias veces que en realidad habla de una relación obsesiva y del control después de una ruptura. 1947 nacía Neil Doughty, tecladista y miembro fundador de Real Speedwagon, banda que marcó los años 70 y 80 con éxitos como Keep On Loving You y Can't Fight This Feeling. Un dato curioso es que Neil fue el único integrante que permaneció en la banda desde su formación hasta su retiro en 2023, siendo el verdadero hilo conductor de más de 5 décadas de historia musical. Y claro que tengo un dato extra para ti, porque un 29 de julio, pero del 66, Bob Dylan ofrecía el que sería su último concierto antes del famoso accidente de motocicleta que lo alejó de los escenarios durante varios meses. Ese descanso cambiaría por completo el rumbo de su carrera y de su forma de componer. Ahora quiero que tú me cuentes cuál es tu hito musical favorito. Puedes compartirlo al siguiente número:
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0: Seguimos con más música, más éxitos. Enrique Iglesias, Escapar. Y con esta canción le mandamos un saludo a Jorge Luis, que está en Argentina. Espero que tengas un muy bonito miércoles de modo vintage.

7:54 era Enrique Iglesias con Escapar por Es Latino Radio, la estación que vive en ti. Y si estás en miércoles de modo vintage. 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Y atención, porque la canción que se viene, sé que la vas a disfrutar y la vas a cantar con todo. Te voy a estar contando un mito acerca de la canción Wine of Change de Scorpions. El mito es el silbido del inicio, siempre fue una apuesta segura. Pero la realidad es que hoy es imposible imaginar Wine of Change sin ese silbido, pero la discográfica quería eliminarlo. Klaus Main contó que comenzó a silbar la melodía simplemente porque cuando estaba componiendo la canción no tenía una guitarra a la mano. Cuando los ejecutivos escucharon la maqueta le dijeron, tienes que quitar el silbido, pero él se negó rotundamente. Con el tiempo ocurrió lo impensado, ese silbido terminó convirtiéndose en una de las introducciones más reconocibles de la historia del rock. Y años después, el mismo ejecutivo que quería eliminarlo terminó admitiendo que estaba totalmente equivocado. Y hay un detalle que demuestra que la canción sigue más viva que nunca. Tras la invasión de Rusia a Ucrania, Klaus Main decidió cambiar el inicio de la letra en los conciertos para expresar solidaridad con el pueblo ucraniano. Porque sentía que ya no era momento de romantizar la Rusia que inspiró la versión original. A veces el detalle que alguien quiere borrar termina siendo el que hace a una canción inolvidable. Imagínate si esta canción de Scorpions no tuviera este famoso silbido. Simplemente no sería esta canción.

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0: Rosana, Fuego Lento por Es Latino Radio, la estación que vive en ti. Con esta canción le mandamos un saludo a Alejandra, que está en sintonía de la radio. Muchas gracias, Ale, por solicitar tu canción desde temprano. Espero que estés teniendo un muy bonito miércoles de modo vintage. 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Seguimos con más música, más éxitos, 8:10 y nos vamos con Lapsus, Amar hasta brillar. Y con esta canción le mandamos un abrazo a Adrián, que está en sintonía de la radio. Y justamente me preguntaba, ¿qué soñaste, Janis? La verdad no recuerdo muy bien qué soñé, no sé si a ti te pasa que hay momentos en los que estás durmiendo, te duermes tan seco que no recuerdas qué sueñas. Pero si tú quieres contarme qué soñaste anoche, cómo descansaste, también puedes hacerlo compartiendo tus respuestas al siguiente número.
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0: Así también aprovecho para invitarte a que puedas solicitar tu canción favorita, esa canción, ese clásico que quieres disfrutar hoy para tener un mejor día.
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0: Lapsus, Amar hasta brillar, cuando son las 8:00 a.m. con 11 minutos. Que la disfrutes.

0: 8 de la mañana con 18 minutos. Octavia Azul Eterno por Es Latino Radio, la estación que vive en ti. Muchas gracias, Simon, por solicitar esta hermosa canción de Octavia, perfecta para acompañar esta mañana de miércoles 29 de julio. 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Es momento de contarte el dato que estoy segura que te va a sacar una sonrisa. Y si alguna vez intentaste subir acostado y el bolígrafo dejó de funcionar. Eso mismo pasaba en el espacio. Como no hay gravedad, la tinta de un bolígrafo común no baja hasta la punta. Por eso, en la década de 1960, el inventor Paul Fisher creó un bolígrafo especial con un cartucho presurizado que podía escribir boca abajo, bajo el agua e incluso en el espacio. Lo más curioso es que hoy ese mismo tipo de bolígrafo también puede comprarse para usarlo aquí en la Tierra. Así que, aunque solamente lo uses para firmar un cuaderno o escribir la lista del mercado, tendrías en la mano una tecnología diseñada para funcionar entre las estrellas, imagínate. Ahora quiero que tú me cuentes qué objeto usas todos los días y te gustaría saber cómo fue inventado. Seguro esconde una historia tan curiosa como esta. Imagínate que el bolígrafo que ahora mismo usas para escribir, pues también puedes usarlo en el espacio si algún día viajas a otro planeta. Puedes compartir tu opinión conmigo al siguiente número.
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0: Ocho de la mañana con 20 minutos, nos vamos al ritmo de Check on Take On, así me vas a abandonar por Es Latino Radio, vive en ti.

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Babasónicos, lástima, su miércoles de modo vintage cuando son las 8 de la mañana con 29 minutos. 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Y atención, porque tengo que mandar saludos sí o sí a esta personita especial que nos solicitó su canción desde temprano. Scarlett, ¿cómo estás? Un saludo para ti a la distancia. Nos pedía la canción de Ricky Martin, Bella, She's All Ever I Had. Esta canción hermosa que claro que no es Latina Radio, lo pidas, lo tienes, y más si es el miércoles de modo vintage.

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8:37, era Jerry Rivera con S. Así es, estábamos escuchando esta hermosa canción en modo vintage. Y atención, es momento de conectarnos con el universo. Ya sabes que el momento llegó. Atención, el universo acaba de abrir una antigua boletería, pero aquí no se venden pasajes para viajar a otro país, ojo. Se entregan boletos para viajar a emociones que muchas veces olvidamos llevar con nosotros. Cada signo recibirá un destino diferente, no importa el año que aparezca en el boleto, lo importante es lo que representa. Así que guarda bien tu ticket porque el viaje está por comenzar. Aries, tu boleto dice destino 1987, atrévete. Esta semana deja de esperar el momento perfecto. Hay una conversación, una decisión o una oportunidad que necesita más valentía que planificación. El universo te recuerda que muchas historias comienzan con un simple voy a intentarlo. Aries ya abordó sin preguntar el destino, ahora revisemos el boleto de Tauro. Tauro, tu boleto dice destino 1993, confía. No todo tiene que estar bajo control para que salga bien. Esta semana relaja un poco las manos porque hay cosas que solo avanzan cuando dejas de intentar controlarlas todas. Tauro preguntó si el asiento era junto a la ventana. Ahora vámonos con Géminis. Géminis, boleto dice destino 1995, ríe. Últimamente has pensado demasiado en todo, Géminis. Esta semana, el universo quiere recordarte que no todos los días tienen que ser tan serios. Una buena conversación o una salida improvisada puede cambiarte completamente el ánimo. Géminis ya empezó a hablar con todo el vagón. Ahora vámonos con Cáncer. Tu boleto dice destino 1989. Abraza. No escondas tanto lo que sientes, Cáncer. Esta semana, una muestra de cariño, una llamada o un mensaje pueden acercarte mucho a quien más te importa. A veces el primer paso también es una forma de valentía, Cáncer. Y ahí están los primeros boletos, los cuatro primeros boletos, así que vamos a seguir con más. Es momento de hacer una pausa musical. Esta canción nos lleva a través del tiempo, es una de mis favoritas de Playa Limbo, Los Amantes, cuando estamos en 2010.

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Nicki Clan, Mírame Overkill, cuando son las 8 de la mañana con 50 minutos. 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Estamos de vuelta y si sentías que el universo tenía algo pendiente por decirte, es momento de que escuches. Vámonos con Leo, porque tu boleto dice Destino 2004, brilla. Hay algo que sabes hacer muy bien y esta semana es momento de dejar de minimizarlo. Confía en lo que eres capaz de lograr, el universo ya te dio el boleto. Ahora súbete al escenario. Virgo, tu boleto dice Destino 1998, suelta. No cargues pendientes que ya no dependen de ti. Esta semana ganarás más dejando ir una preocupación que intentando resolver absolutamente todo. Virgo, ya quería llevar 3 maletas más. Ahora vámonos con Libra. Libra, tu boleto dice Destino 2001. Decide. Hay una elección que vienes postergando desde hace tiempo. El universo dice que esta semana cualquier decisión será mejor que quedarte detenido, así que confía más en tu intuición, Libra. Y Scorpio, Destino 1991. Renace. Algo que parecía terminado puede tomar un nuevo rumbo. No tengas miedo de cerrar una etapa, porque justamente ahí comienza otra mucho más interesante. Seguimos con más música. Es hora de ponernos en este mood que estoy segura que juntos lo vamos a disfrutar. Claro que el miércoles de modo vintage no puede faltar Panda, porque es un clásico que todos disfrutamos. Y justo te cuento que esta es una de mis canciones favoritas de Panda. Son las 8 de la mañana con 51 minutos. Panda, cita en el quirófano. Que la disfrutes.

0: 8 de la mañana con 55 minutos, cita en el quirófano de Panda. Estoy segura que te subió con toda la energía, pero es momento de dar nuestra última mirada al universo. Escorpio ya descubrió un destino secreto. Ahora vámonos con Sagitario. Tu boleto dice Destino 2007. Explora, Sagitario. Haz algo diferente esta semana. Prueba un lugar nuevo, habla con alguien distinto o acepta ese plan que normalmente rechazarías. Las mejores aventuras empiezan cuando cambias la ruta. Sagitario ya preguntó si había otro destino disponible. Ahora, Capricornio, tu boleto dice 1996, respira. No todo es productividad, Capricornio. Esta semana también necesitas un espacio para descansar, desconectarte y celebrar lo que ya has conseguido. Pausa no significa retroceder, Capricornio. Acuario, tu boleto dice Destino 2003. Imagina. Una idea aparentemente loca puede convertirse en algo muy bueno. No la descartes solo porque nadie más la entienda todavía, porque las grandes ideas siempre empiezan pareciendo extrañas. Piscis, tu boleto dice 2001, sueña. Sí, soñar está bien, pero esta semana el universo quiere que des un paso más, Piscis. Convierte uno de esos sueños en una pequeña acción, porque los sueños empiezan a hacerse realidad cuando dejan de quedarse solo en tu imaginación. Y hasta aquí el boleto del tiempo. Recuerda, los años que aparecen en el boleto no hablan del pasado, hablan de emociones que vale la pena volver a visitar. Así que guarda bien ese ticket, porque quizá esta semana te lleve exactamente al lugar donde necesitabas estar. Si no alcanzaste a escuchar el tuyo, solamente tienes que escribirme con tu signo al siguiente número.
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0: Estamos en un mood de energía, de buenas vibras. Y hay una canción que funciona perfecto para este tipo de mood. La que se viene es una canción increíble. Blink-182, I Miss You. Esta canción que estoy segura que te va a llevar a tu adolescencia, a tu infancia. No lo sé, ¿qué estabas haciendo el 2004? Así que sí, hoy quiero que me cuentes eso. 8 con 57 minutos. Que disfrutes esta increíble canción.

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9:08 de la mañana, Villanova por ti a través de Es Latino Radio, la estación que vive en ti. 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Seguimos con más música, le mandamos un saludo a Andrés que está en sintonía. Y él nos pedía la canción de Donato y Estefano, Sin Ti, por Es Latino Radio, la estación que vive en ti.

0: Invierno de Rick a través de Es Latino Radio, la estación que vive en ti cuando son las 9 de la mañana con 17 minutos. Y atención, no me vas a creer qué día se celebra hoy. Sí, hoy es el Día Internacional del Mal de Amores y aunque en su momento algunas rupturas dolieron, con el paso del tiempo muchas terminan convirtiéndose en esas historias que ahora se cuentan entre risas, así como lo escuchas. Porque seamos directos y sinceros, hay excusas para terminar una relación que son tan inesperadas que cuesta creer que alguien haya dicho de verdad eso. Por eso hoy quiero saber cuál fue la excusa más extraña, inesperada o increíble que te dieron para terminar una relación. Puede que te haya dicho algo tan raro que todavía lo recuerdas o quizá conoces la historia de algún amigo que recibió una excusa imposible de superar. Y si detrás de esa respuesta hay una anécdota divertida o una historia que hoy recuerdas con humor, compártela también, seguro más de uno va a pensar, ay, a mí también me pasa algo parecido. Y ya que estás participando, aprovecha para pedir tu canción favorita, puedes dedicarla a pedir ese clásico de desamor o simplemente ese tema que siempre te acompaña en miércoles de modo vintage. Te leo, te escucho, ¿cuál fue la excusa más extraña que te dieron para terminar una relación? Cuéntame la historia y de paso pide la canción que quieres escuchar hoy mandando tus notas de texto de audio al siguiente número.
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0: Nos vamos con Alejandro Sanz, pisando fuerte por Es Latino Radio, los éxitos del mundo latino.

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0: La quinta estación, me muero. Sí, un clásico de miércoles de modo vintage cuando son las 9 de la mañana con 30 minutos. ¿Cómo se puede sobrevivir tanto tiempo sin cerebro? ¿Te imaginas? Las medusas lo han logrado y no tienen cerebro, corazón ni huesos. Pero cuentan con una red de células nerviosas que les permite detectar cambios en el agua, encontrar alimento y reaccionar a los peligros. Y lo más impresionante es que existen desde hace más de 500 millones de años, mucho más antes de los dinosaurios. Lo curioso es que a pesar de su aspecto frágil, han sobrevivido a enormes cambios en el planeta. Son unos verdaderos expertos en adaptarse. Porque sí, si de adaptación hablamos, las medusas son nuestro mejor ejemplo. Ahora quiero que tú me cuentes, ¿sabías que un animal sin cerebro podía ser tan exitoso como una medusa? Puedes compartir tu opinión conmigo al siguiente número.
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0: Nos vamos con esa canción que es hermosa y estoy segura que la vas a cantar. Es una canción muy bonita para dedicar a esa persona que te gusta, que te hace sentir especial. Alexandre Pires, Ámame, por Es Latino Radio, los éxitos del mundo latino.

0: Miranda, tu misterioso alguien. Cuando son las 9:39, estás en Es Latina Radio, la estación que vive en ti. 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Vive la emoción de aprender haciendo en un Andes. ¿Cuál fue la excusa más extraña, inesperada o increíble que te dieron para terminar una relación? Estamos hablando de esto porque hoy es el Día Internacional del Mal de Amores. DJ Fantasma nos dice, a mí me aplicaron, no eres tú, soy yo. César nos dice que no podía dejar a su esposo y sus hijos porque era docente de la universidad. ¡Wow! ¡Qué caso tan raro! Así también va llegando tus notas de audio. Muchas gracias a las personas que se van sumando a la sintonía. Le mandamos un abrazo a Jorge Luis, que está en Argentina, que se suma a la participación.
1: Hola, ¿qué tal, Janice? Buenas mañanas, saludos. Un saludo también para toda la raza, a Emil, a Polarcito, todos los que están conectados en este día. Pues me viene uno al recuerdo con respecto a la dinámica. Recuerdo que yo estaba conociendo a una chava y nada, pues todavía no se había formalizado la relación. Y yo había salido con alguien en común, que no se hablaban para nada, de vez en cuando solo se saludaban. Y yo no sé por qué sentía la necesidad de contarle que había salido temporalmente con ella, nada importante prácticamente. Y se lo dije, y me dijo que prácticamente no quería plato de segunda mesa. Así que nada, pues aprovecho esta oportunidad para pedirte la canción de Michael, sí, Michael, a un minuto de ti. Nada, pues saludos.
0: Muchas gracias por la sintonía y muchas gracias por tu participación. Y si tú quieres contarme cuál fue la excusa más tonta, más extraña e inesperada que te dijeron para terminar una relación, puedes hacerlo al siguiente número, al 698-88-399. Seguimos con más música, más éxitos. Jerry Rivera, Vuela muy alto.

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0: 9:52, Alex Sintek, por volverte a ver el miércoles en modo vintage por Es Latino Radio, la estación que vive en ti. 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Hay personas que se repiten todo lo que escuchan, sin cuestionarlo, sin comprobar si es cierto, como si fueran un eco. Para eso existe una palabra muy poco conocida, citacismo. Citacismo es la acción de repetir palabras o ideas de forma mecánica sin comprender realmente su significado. El término viene del griego citacos, que significa loro, y tiene mucho más sentido, así como un loro que puede repetir sonidos sin entenderlos. Una persona incurre en citacismo cuando memoriza o repite información sin analizarla. Es una palabra muy utilizada en pedagogía y filosofía para criticar el aprendizaje basado únicamente en la memoria. Porque repetir no siempre significa comprender, y cuando alguien habla de memoria pero sin entender realmente lo que dice, eso es citacismo. ¿Conocías esta palabra? ¿No la conocías? Puedes compartir tu opinión conmigo al siguiente número.
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0: Ladrones sueltos dicen presente con la rubia del avión por Es Latino Radio, la estación que vive.

9:58 PM, la rubia del avión por Es Latino Radio, la estación que vive en ti. Tengo algo increíble que contarte, porque la canción que vamos a estar disfrutando en instantes tiene una historia bastante interesante. Te cuento el mito. Hysteria fue uno de un álbum bastante exitoso, pero fue grabado como cualquier otro. La realidad es que cuando escuchas Hysteria, en realidad estás escuchando el corazón de uno de los discos más difíciles de hacer en la historia del rock. El álbum tardó más de 3 años en completarse y sobrevivió a accidentes, cambios de productores y momentos en los que la banda pensó que nunca lo terminaría. Y aquí viene lo más curioso: el productor Robert John y Matt Lynch quería que la canción Hysteria transmitiera la misma sensación hipnótica que tenía Thriller de Michael Jackson. Por eso trabajó obsesivamente cada detalle, capa por capa, hasta lograr ese sonido envolvente que hace que la canción no parezca una balada ni un tema de hard rock, sino algo completamente distinto. El resultado fue increíble porque Hysteria terminó convirtiéndose en el primer sencillo de Def Leppard en entrar al top 10 del Billboard Hot 100, mientras el álbum vendía más de 25 millones de copias y se transformaba en uno de los discos más importantes de los 80. Una sola canción no representa un álbum y es la prueba de todo lo que una banda tuvo que superar para llegar hasta él. ¿Qué te parece si escuchamos a Def Leppard con Hysteria? Que la disfrutes.

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0: 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Noticia de último momento. Se ven ovnis por inmediaciones del cielo Mall en el Alto. Vamos con las imágenes.
1: Wow.

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0: Un clásico de los Pericos, Waiting, cuando son las 10 de la mañana con 12 minutos. Estás en Es Latino Radio, la estación que vive en ti. Y así iniciamos el último bloque del programa. Soy Janis Llanos y te acompaño hasta las 11 de la mañana. ¿Cuál fue la excusa más extraña, inesperada o increíble que te dieron para terminar una relación? Wilmer dice, aprecio el tiempo juntos, pero siento que ya no funcionamos como pareja. Cristina nos dice la típica, no eres tú, soy yo. También van llegando tus mensajes vía WhatsApp, por ejemplo, Alejandra se suma y nos dice, con respecto a la pregunta, es que lo que te diré, nadie, pero nadie lo sabe, tenía una relación a distancia una semana antes de conocernos, él me termina y cuando le pregunté por qué, me dice porque soy gay. ¡Ay, no! Esto sí es demasiado grave. Gala también se suma a la sintonía y dice, hola Jani, ¿sabes? Recordé que una vez estaba con un chico mujeriego que estando conmigo estaba con otra chica y lo terminé de una diciéndole, ya no te quiero ver porque eres un perro. Y le di un sopapo y me fui. Bien merecido se lo tenía, Gala, no te preocupes. Muchas gracias a todas las personas que se van sumando a la sintonía. Jimmy también se suma con su nota de audio. Muchas gracias, Jimmy, por participar. Vamos a escuchar a ver qué nos dice.
1: Hola, hola, hola, querida Janis, ¿cómo está la radio? ¿Cómo te va? Janis te habla, Jimmy. Y bueno, pues a ver, aparte del clásico, no eras tú, soy yo, otras cosas que me dieron, que me dijeron que tenía su hijo. Pero realmente sí tenía su hijo, no sabía que estaba saliendo con una mamá luchona. Otro que me dio, por ejemplo, fue que se iba a ir a Cochabamba porque su familia tenía que irse o trasladarse allá. Y bueno, no sé si realmente haya sido eso, pero al final ya no la volví a ver. Te mando un abrazo fuerte, te pides mucho, bye bye.
0: Muchas gracias, Jimmy, por la sintonía, ¿no? Qué excusas más creativas, Dios mío. La gente no sé por qué no es directa y te dice, ¿sabes qué? Ya no quiero estar contigo, chao. Es mejor decir, ay, es que me voy a ir a tal lugar, es que voy a hacer esto, no, mal. Seguimos con más música, más éxitos, Los Pericos, La Noche, por Es Latino Radio, la estación que vive en ti.

Lucas Cunningham decía presente en miércoles de Modo Vintage por Es Latino Radio, la estación que vive en ti, cuando son las 10 de la mañana con 20 minutos. Y atención, porque tengo algo muy genial que contarte. 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Vámonos con esta canción de RBD que estoy segura que te va a llevar a través del tiempo. Solamente quédate en silencio.

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0: encanta, soy Camila, esta canción hermosa que estoy segura que cuando la escuchaste no pudiste dejar de cantarla. 10 de la mañana con 32 minutos, estás en Es Latino Radio, la estación que vive en ti. Y atención, porque lo que te voy a dar a conocer te va a dejar impactado.
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0: Atención, porque esta noticia puede cambiar el futuro del fútbol. La FIFA está en el ojo de la tormenta después de anunciar un plan para crear una nueva empresa que manejaría los derechos comerciales de sus torneos más importantes, como la Copa del Mundo. Y bueno, la idea es vender hasta un 20% de participación a inversionistas privados para conseguir más recursos y, según el organismo, repartir más dinero entre las federaciones. Pero la propuesta no cayó nada bien. La UEFA y varias federaciones europeas aseguran que el Mundial no puede convertirse en un negocio para inversores y advierten que el fútbol corre riesgo de priorizar el dinero por encima del deporte. Y ahora quiero saber qué piensas tú, si esta medida significa más inversión para el fútbol, ¿te parece una buena idea o crees que el Mundial debe mantenerse lejos de intereses privados? Mándame tu respuesta, aún puedes participar mandando tus mensajes al siguiente número.
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historias que terminan y otras que, aunque pasen los años, siguen haciéndose cantar Flores Amarillas como si fuera la primera vez. Sí, estábamos escuchando a Floricienta con esta canción, Mi Vestido Azul. Lo más bonito de Floricienta es que su magia estaba llena de detalles reales. La historia fue inspirada en La Cenicienta con toques de la novela Rebelde, pero logró crear un universo completamente propio de la mano de Cris Morena. Y aquí viene un dato que pocos conocen, y es que la icónica boda del último capítulo no se grabó en un estudio, sino en el hipódromo de San Isidro, con la participación de cientos de fanáticos que fueron invitados a vivir ese momento junto al elenco. Además, la inolvidable canción Flores Amarillas, que hoy inspira a regalar flores cada 21 de septiembre, fue escrita por Cris Morena y Carlos Nilsson, inspirándose en las flores Amancay de San Martín de los Andes. Quizá por eso Floricienta nunca fue solo una novela, fue una historia que hizo creer a toda una generación que la magia podía aparecer en cualquier momento. ¿Y tú? ¿Cuál es la canción o el momento de Floricienta que todavía te saca una sonrisa? Probablemente sea esta que dice por qué cuando son las 10 de la mañana con 42 minutos.

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Andrea Torres le pone ritmo a la mañana con Guapa cuando son las 10 de la mañana con 53 minutos. Muchas gracias, Giorgio, por solicitar esta canción. 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

10 de la mañana con 58 minutos. Elefante, el abandonado Press Latino Radio, la estación que vive en ti. Y sí, así vamos llegando al final del programa y casi sin darnos cuenta. Quiero agradecerte por haber compartido esta mañana conmigo. Soy Janis Llanos y como siempre ha sido un gusto acompañarte con tan buena música. Esas canciones que nos llevaron a recuerdos únicos y especiales. Historias curiosas y momentos para desconectarnos de la rutina. Pero ojo, porque la programación continúa. Quédate en sintonía de la 100.3 FM La Paz, el Alto Viacha, la 106.0 en Cochabamba y la 91.1 FM en Villazón por Radio Energy. Porque a partir de las 2 de la tarde estará contigo Ishwara de la Riva en Refresh. Después tienes el Tour Latino Vintage junto a Eduardo Hochman y para cerrar tu día con la mejor compañía, Noche de Buenas con Rosana Rodríguez. Es miércoles, oficialmente ya somos más cerca del fin de semana que del lunes, eso sí, tenemos que celebrarlo. Que tengas un hermoso día, que la pases bonito, que comas delicioso y será conmigo hasta mañana. Me despido con Kenny Loggins, Footloose, por Es Latino Radio, los éxitos del mundo latino. Bye, bye, bye.

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Vamos con las imágenes.

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0: Oye, tengo que hablar contigo.
1: Dime.
0: Pues he estado pensando que ya no quiero estar contigo. Ya no quiero andar.
1: ¿Por qué?
0: No sé, es que son varias cosas. Cosas de tu personalidad que ya no aguanto. Que la verdad tienes muchos problemas y ya no quieres resolverlos. Cuando lo resuelves, no me gusta la manera en que lo haces.
2: Yo no tengo problemas.
0: Ay, sí los tienes, solo que lo niegas.
2: No, no le tú que sí tengo problemas. Si dices quererme, pues ayúdame ya no tenerlo.
0: Es que ese es el problema.
2: ¿Qué?
0: Ya no te quiero.
2: Ayer que me dijiste te amo, era mentira. ¿No lo sentías?
0: Perdón.
2: ¿Desde cuándo estás así?
0: Es que no quiero lastimarte.
2: ¿Desde cuándo?
0: Pues es que ya lo había pensado, pero...
2: Entonces me estás diciendo que todo este tiempo que duramos me dijiste mentiras. ¿Me decías que me querías sin sentirlo?

0: Bueno.
1: Hola.
0: Ey, ¿qué pasó?
1: Oye, te hablo por... Es que quería decirte que te extraño. ¿Tú no?
0: No se me hace justo decírtelo.
1: ¿Por qué? ¿Y se te hace muy justo lo que me hiciste o qué? Yo sé que me extrañas. Yo sé que quieres estar conmigo. No me vas a decir nada.
0: Sí, ya te dije todo lo que te tenía que decir. Estoy decidida de lo que pasó. Te lo juro que nada va a cambiar.
1: ¿Entonces no te importa lo que tengo que decirte?
0: Sí me importa, pero te lo juro que no va a servir de nada.
1: ¿Qué pasó? ¿Por qué de repente mandaste todo a la fregada?
0: Ya déjame ir, por favor. No quiero que me estés esperando porque nada va a cambiar.
1: Ese es mi problema.
0: Tienes razón.
1: ¿Sabes? Nadie te va a querer como te quiero yo. Nadie.
0: Oye, ya me tengo que ir. Cuídate mucho, ¿ok?

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0: 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Noticia de último momento. Se ven ovnis por inmediaciones del cielo Mall en el Alto. 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

la tarde con 8 minutos. Hola, hola, ¿qué tal? Soy Ishwara de la Riva. Estoy ya conectada contigo en este miércoles vintage. Ya sabes, música desde los 80 hasta el 2010 suena en tus oídos en esta jornada. Un día especial para llevarnos a los recuerdos, para llevarnos a la nostalgia, para llevarnos a ese momento donde cantábamos estas canciones con todo el corazón. Así es, ya sabes que si quieres hacer un pedido especial, lo puedes hacer al 698-88-399 y a las 3 de la tarde empezamos nuestra transmisión en TikTok con la dinámica para pasarla súper, súper, súper bien. Ya tengo todo listo para que estés conectado con toda la energía y además me encargo del soundtrack de tu tarde. Nuestro primer invitado este miércoles vintage es Juanes. Súbele el volumen a la radio que ya suena, es por ti.

así sonaba Es por ti, uno de los mayores éxitos de Juanes y un clásico que sigue conquistando corazones. Son las 2 de la tarde con 14 minutos. 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Seguimos conectados a buena música porque es momento de hacer un pequeño viaje a 1992. Sé que te sabes la canción, así que sube el volumen a la radio, que ahora nuestro invitado es Alejandro Lerner. Esto es Secretos.

0: canción que definitivamente sigue emocionando con el paso del tiempo. Secretos de Alejandro Lerner. Seguimos con más en Es Latino Radio. 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No te despegues de la radio, que ya volvemos con más de este miércoles vintage.
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Amante Bandido fue el gran éxito que consolidó la nueva etapa musical de Miguel Bosé en 1985, un clásico que sigue sonando con fuerza. 2 de la tarde con 28 minutos, hoy probablemente tengas la excusa perfecta para pedir unas alitas. Así, nada de dietas, nada de me estoy cuidando, hoy tenemos una excusa para probar algo delicioso. Y no es solo porque se nos antojaron. Cada 29 de julio se celebra el Día de las Alitas de Pollo, una fecha que nació en Buffalo, Nueva York, ciudad donde este famoso platillo se hizo popular, por si no lo sabías, para que seas un conocedor de las alitas de pollo. La historia más conocida cuenta que en 1964, Teresa Valísimo, dueña del restaurante de Anchor Bar, preparó unas alitas fritas bañadas en salsa picante para resolver un antojo de último momento. ¿Te imaginas? Una gran idea. La verdad, chicas, siempre que se nos antoje algo, ese puede terminar siendo el platillo para todo el mundo. Estas gustaron tanto que terminaron convirtiéndose en un clásico. Años después, en 1977, el alcalde de Buffalo declaró oficialmente el 29 de julio como el Día de las Alitas de Pollo. Así que ya escríbele a tu mejor amiga, tu mejor amigo, tu novio, tu familiar, tu hermano y dile, hoy tenemos que festejar este día. Hoy es el Día de las Alitas de Pollo. Y aquí va otro dato interesante. Solo durante el fin de semana del Super Bowl en Estados Unidos se llegan a consumir más de 1.400 millones de alitas, convirtiéndolas en uno de los alimentos más populares para ver deportes y reunirse con amigos. Dime que no has comido unas alitas de pollo cuando estabas disfrutando de los partidos del Mundial. Y si no lo hiciste, hazlo hoy. Así que hoy, unas alitas en el menú son tu mejor opción. Seguimos con el miércoles vintage, porque en 1997 DLG llevó este clásico francés al terreno de la salsa y creó uno de los mayores éxitos de su carrera. Aquí está La Quiero Morir.

0: 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Continuamos con este miércoles de clásicos. En el año 2000, Rosana presentó una de las canciones más queridas de su carrera. Sube el volumen porque aquí está A Fuego Lento.
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3: Buenas noches, Bolivia. 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

Lanzado en 2008, Eres se convirtió en uno de los sencillos más destacados del álbum Viento a favor de Alejandro Fernández. Son las 4 de la tarde con 46 minutos. 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Dice, saludos especiales para mis queridos amigos Silvia, Mavecita, Waldo, Josué, Jessica y Madeline que escuchan cada miércoles de Vintage. Gracias, dice, y están programando la canción de Magneto con 40 grados. Así que súbele volumen a la radio.

Lanzada en 1996, de repente fue el sencillo debut de Soraya y alcanzó el número uno en la lista Latin Pop de Billboard, convirtiéndose en el inicio de una gran carrera. Son las 2 de la tarde con 54 minutos y atento, si alguna vez rebobinaste un cassette con un lápiz o esperabas horas para grabar tu canción favorita de la radio, seguro esta melodía te trae más de un recuerdo. Cuando Rick Astley lanzó este tema en 1988, muchos pensaban que sería imposible repetir el éxito de Never Gonna Give Up You, pero ocurrió todo lo contrario. Together Forever también llegó al número uno y confirmó que Rick no era una casualidad. Lo curioso es que ambas canciones fueron producidas por el famoso trio Stock, Aitken y Waterman, quienes prácticamente tenían la fórmula del pop perfecta para los años 80. Incluso comparten una estructura musical muy parecida, tanto que muchos las consideran canciones hermanas. Y justamente esa canción que demostró que Rick Astley podía volver a conquistar al mundo se llama Together Forever.

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En 2003, La Mosca volvió a conquistar al público con Todos Tenemos Un Amor, una canción que se convirtió en un clásico de la banda argentina. Son las 3 de la tarde con 7 minutos y estamos dando inicio a esta nueva hora de programación aquí en Refresh por Es Latino Radio. Y atento porque ya tengo lista la dinámica para ti. Imagina el siguiente escenario. Quedas una cita para ver Netflix, Prime, lo que quieras ver, ¿no? La plataforma que tú tengas en casa. Y sí la tienes, esto no es una trampa. Llegas a la casa y te dice qué película quieres ver y realmente no tienes idea de qué películas nuevas hay. Pero siempre hay una película, la vieja confiable. Esa película que no te cansarías de ver así ya vayas en la sexta vez. O esa saga que tú disfrutas un montón y además la disfrutas como si fuera la primera vez que estás viendo a los protagonistas en la pantalla. Por ejemplo, para mí, esta película es Batman, el Caballero de la Noche. Nunca me voy a cansar de la interpretación de Heath Ledger haciendo del Joker. Es una de las películas que vería siempre. Así que cuéntame tú, ¿cuál es esa película para ti? Esa película que puedes ver repetidas veces sin importar la cantidad. Respóndeme al 698-88-399 o también lo puedes dejar en los comentarios en TikTok. Y además de tu respuesta a la dinámica, puedes pedir tu canción vintage de hoy. Siguiente invitado a esta jornada vintage es Panda. Así que para todos los que alguna vez vestíamos de negro y nos peinábamos con el cabello hacia un lado, veíamos solo con un ojo, sí. En tus oídos está Nada Nos Podrá Parar.

Lanzada como sencillo en 2006, Día de Enero es una de las canciones más personales de Shakira, inspirada en cómo conoció a Antonio de la Riva. Son las 3 de la tarde con 16 minutos. Sigues conectado a este miércoles vintage. Saludamos a todas las personas que están conectadas aquí conmigo, a Jimmy Javier, a también Supreme Sebas, a La Verde de Oriente, Kevin. Gracias por conectarse a Es Latina Radio. Puedes responder a la dinámica de hoy al 698-88-399 o en los comentarios en TikTok. 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Pero no querías terminarla como si nada, sino querías dar a entender a esa persona que estabas terminando la relación, pero con mucho dolor, con mucha intención de crecer también. Y esta canción habla de eso. Súbele el volumen a la radio que ahora se asoma Gustavo Cerati con Adiós.

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Y así sonaba Persiana Americana, el clásico de Soda Stereo, lanzada en 1986, que se convirtió en una de las canciones más importantes del rock en español. Son las 3 de la tarde con 30 minutos y vamos a leer las respuestas. A ver, algunas personas en la transmisión en TikTok me mandaron películas como Robocop, Volver al Futuro, Gladiador, todas las películas de Harry Potter. Creo que esas son para hacer saga, o sea, en realidad para verlas todo el día, el sábado o el domingo, ¿verdad? Rápidos y Furiosos también tienen un montón de películas. Matrix, El Dorado. Me mandaron una película que yo no la vi, pero ahí va. Se llama Starship Troopers, una película de humanos contra insectos espaciales. Me encanta la creatividad que tenemos para hacer películas. El Bueno, el Malo y el Feo, Hugo, Sueños de Libertad. Y bueno, leyendo los mensajes que mandan a Es Latino Radio, dice: buenas tardes, Shishuara. Teniendo una linda tarde en el trabajo en compañía de ustedes y más este miércoles de música vintage. Dice: ¿me puedes complacer con la canción? Michelangelo, la dueña de mis sueños. Gracias, saludos cordiales. Querida Andrea, si participas de la dinámica, ponemos tu canción. Claro que sí. Dice: buenas tardes, Ishuara, como siempre disfrutando el miércoles modo vintage y pido la canción Te Pertenezco de Faye. Y siguiendo la temática de hoy, la película que puedo ver muchas veces es El Diario de la Princesa. Atentamente, Fabio. Creo que esos clásicos nunca pasan de moda. Dime tú, ¿qué película te gusta ver todos los días? Dice: hola amigos, la película que siempre vería es Son Como Niños de Adam Sandler. Saludos, por favor, la canción Día de Enero de Shakira. Un abrazo para ustedes, atentamente, Gise. Gise, espero que hayas disfrutado de tu canción. Dice: la saga que nunca me canso de ver es Rápidos y Furiosos, pero las que siempre me repito es la Rápidos y Furiosos 5. Todos tenemos una canción favorita. Vamos a pasar el micrófono a Adolescence Orquesta. Esto es Persona Ideal, nuestro pedido de Jimmy.

3 de la tarde con 36 minutos. 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Vamos a viajar a 1997 para escuchar a Enrique Iglesias con Mientes.

0: para cuando estés intensamente enamorado. Escuchaste a Enrique Iglesias con Mientes. 3 de la tarde con 40 minutos. 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No te despegues de la radio que seguimos con más de este miércoles vintage.
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0: Bueno, que esta canción te trae recuerdos. Acabamos de escuchar Ataque 77 con Arranca Corazones. Son las 3 de la tarde con 50 minutos. Y bueno, nos responden a la dinámica. Atento y escucha.
1: Hola, hola. Muy buenos días desde Chillán, Chile. Bueno, respondiendo a la temática de hoy, yo veo dos películas. Una es media vintage, que se llama Lágrimas del Sol.
0: Wow.
1: Donde actúa este señor Williams. Y se trata de guerra, es muy bonita, pero es media melancólica, Lágrimas del Sol. Y la otra es una serie de Netflix, se trata de unos doctores, se llama Dog. Gracias.
0: Gracias por tu participación y escuchamos otra respuesta.
2: Hola, hola, mi querida Yorita, te habla tu querido amigo Jimmy. Bueno, a ver, entre las películas, Iron Man 1, Avengers Endgame, Corazón de Caballero, Corazón Valiente, Amor Ciego, La Vida es Bella, entre otros. Bueno, te mando un gran abrazo y sigue iluminando la pantalla con esos ojitos que tienes. Bye, bye.
0: Muchas gracias a todos por su participación en la dinámica de la jornada. A ver, vamos a leer algunos mensajitos. Dice, hola, y respondiendo a la dinámica, pues que yo no me canso de ver Resident Evil y Spider-Man en todas sus versiones. No me cansaría de ver. Puedo pedir el temilla y si hay en listas me tengo que ir de adolescentes, me avisas, porfi. Ya te aviso, la vamos a buscar. Son las 3 de la tarde con 51 minutos, pero aún les debo canciones y no quiero quedar como deudora, porque me pidieron este tema hace rato ya y está en la lista. Vamos a subir el volumen a la radio porque se asoma de tus oídos Fey. Esto es Te Pertenezco. 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

3:55. Si creciste cuando las dedicatorias se hacían por cartas, por radio o desde un teléfono público, esta canción seguramente tocó más de un corazón. Tracy Chapman escribió el tema inspirada en algo con lo que todos nos hemos encontrado alguna vez. Descubrir demasiado tarde que un simple lo siento o un te quiero ya no alcanza para reparar una relación. Lanzada en 1988, la canción destacó porque, con apenas una guitarra, una voz y una letra honesta, logró emocionar al mundo entero. Años después, fue versionada por varios artistas, entre ellos Beyoncé, y la convirtió nuevamente en un éxito internacional. Una prueba de que las palabras más simples pueden ser las más difíciles de decir. Esto es Baby, Can I Hold You?

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dedicatoria de Danner para nuestra queridísima Karen. Escuchaste a Cristian Castro con Por Amarte. Así son las 4 de la tarde con 7 minutos y estamos dando inicio a una nueva hora de programación en Refresh por Es Latino Radio. Seguimos contigo en la transmisión en TikTok. Búscanos como Es Latino en tu aplicación y pasa una tarde divertida con nosotros. 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La canción que ganó la votación de la jornada es la siguiente. Yo sé que tú ya identificaste esta intro. Seguramente ya empezaste a bailar. Así que agarra tu cepillo de cabello, tu cepillo de dientes, agarra eso que te sirva como micrófono, porque sé que te sabes la letra. Escucha a Los Prisioneros con Tren al Sur.

Y así sonaba Tren al Sur, uno de los grandes clásicos de Los Prisioneros, lanzada en 1990. Son las 4 de la tarde con 13 minutos. Y ya sabes que a esta hora siempre te traigo tu consejo Glow Up Zone, porque queremos crecer todos juntos. A ver, todos hemos recibido alguna crítica que nos dejó pensando todo el día. Lo pensabas antes de dormir, lo pensabas en la ducha, lo pensabas comiendo. A veces viene de alguien que realmente quiere ayudarnos, pero otras veces aparece de la persona que menos esperabas. Incluso de alguien que ni te conoce. Y aquí va algo importante. No todas las críticas merecen un asiento en tu cabeza. Antes de tomarte algo personal, pregúntate, ¿esta opinión viene de alguien que quiero escuchar? ¿Me ayuda a crecer o solo intenta hacerme sentir mal? Porque hay personas que corrigen para construir y otras que critican simplemente porque sí o porque se están proyectando. Si cada comentario negativo te hace dudar de quién eres, vas a terminar viviendo según la opinión de los demás y esa no es la idea. Escucha, analiza lo que puede servirte y lo demás, déjalo pasar. No todo lo que dicen sobre ti merece convertirse en una verdad. 4 de la tarde con 14 minutos. Desde Puerto Rico llega uno de los grandes éxitos de la secta All Star. En 2005 presentaron La Locura Automática, una canción que conquistó a toda Latinoamérica.

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¿dónde está tu amor? Ya sabes, ese tema romántico que marcó la etapa de Menudo y que sigue viviendo en la memoria de sus seguidores. Son las 4 de la tarde con 28 minutos. Continuamos con nuestro consejo Glow Up del día. Hay una frase que dice, si haces algo te van a criticar y si no haces nada también, igual. Así que al final lo mejor es seguir adelante. Piensa en cualquier persona que admires, un cantante, un deportista, un emprendedor, todos han recibido críticas. La diferencia es que no dejaron que eso los frenara. Por ejemplo, para todos los amantes de Messi, ¿pensaron que él nunca recibió críticas? De hecho, sí. Así que la próxima vez que alguien critique tu trabajo, tu forma de vestir o un proyecto que te emociona, en lugar de preguntarte, ¿y si tienes razón?, prueba con otra pregunta. ¿Qué puedo aprender de esto que me está diciendo? Si la respuesta es nada, entonces sonríe y sigue tu camino, porque las críticas pasan, pero las oportunidades que dejas ir por miedo a las críticas, esas sí pueden quedarse mucho tiempo. Sigue brillando, sigue aprendiendo y recuerda, la mejor respuesta siempre será seguir creciendo. 4 de la tarde con 29 minutos y la votación sugirió esta canción. Un tema del 2009. Miranda te trae tu misterioso alguien.

Años o Alguien sigue siendo una de las canciones más queridas de Miranda, con ese estilo pop que marcó a toda una generación. Son las 4 de la tarde con 33 minutos. 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Seguimos disfrutando de nuestros vintage favoritos. Y la artista que ganó tu votación esta vez es Thalía. Escucha Equivocada.

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Después de ti, el clásico de Coda 3 lanzado en 1994, una de las canciones que marcó la historia del rock boliviano. 4 de la tarde con 46 minutos. ¿Estás buscando inflables publicitarios, inflables herméticos, inflables para helio, gigantografías, tanques para agua, corte láser y demás? 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La canción que ganó tu voto en esta tarde, esa canción de salsa para bailar, es la de DLG. Sube el volumen a la radio, que ahora te invitamos a moverte. 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

la tarde con 55 minutos. Atento, porque si corrías del colegio para alcanzar a ver Disney Channel o soñabas con cantar en un campamento de verano, esta canción es parte de tu historia. En 2008, Camp Rock presentó una historia sobre encontrar la confianza en uno mismo. Y su momento más recordado llegó cuando ese dueto entre Demi Lovato y Joe Jonas surgió. Lo que muchos no saben es que esta fue la canción que convirtió a Demi en una de las nuevas voces de Disney. Su interpretación impresionó tanto a los productores que terminó impulsando su carrera como solista casi de inmediato. Además, la emoción que transmite la escena ayudó a que la canción se convirtiera en un himno para toda una generación, y yo me uno a ellos. Una canción es sobre atreverse a mostrar quién eres de verdad. Así nació This Is Me.

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Un clásico del pop romántico. Bella Señora de Emmanuel llegó en 1990 y conquistó las listas de música latina. Son las 5 de la tarde con 7 minutos. Sigues conectado a Refresh por Is Latino Radio. ¿Quieres festejar tu cumpleaños viendo esa película que esperabas tanto en el cine? 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Vamos a pasar el micrófono a Mercurio. Esto es Enamoradísimo, pedido de la audiencia de Es Latino Radio.

1997, Molotov sorprendió con este estilo irreverente. Así sonaba Voto Latino, uno de sus temas más emblemáticos. Son las 5 de la tarde con 15 minutos y es momento de hablar de otra artista. Porque mientras muchos descansan después de una gira, Shakira ya está pensando en el siguiente gran reto. Esa mujer no duerme. La cantante colombiana cerró con éxito la segunda etapa de su gira por Estados Unidos, donde llenó todos sus conciertos. Impulsada también por el éxito de su canción oficial del Mundial 2026, a través de sus redes sociales agradeció el cariño de sus fans y aseguró que esta ha sido la mejor gira de toda su carrera. Pero el descanso tendrá que esperar, obviamente, ya no duerme, no descansa, continúa con el éxito. Shakira ya tiene la mirada puesta en Madrid, donde en septiembre iniciaría una residencia de 12 conciertos. La artista prometió un espectáculo que era mucho más allá de un concierto tradicional, con una experiencia pensada para sorprender a sus seguidores europeos. Así que la gira continúa y Shakira ya lo dejó en claro. Está contando los días para reencontrarse con sus fans en España. Hablando de esta mujer, esta gran artista, aprovechemos de escuchar una de sus canciones vintage. Desde el 2005 disfruta No.

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Escuchaste por Es Latino Radio, Julieta Venegas con Limón y Sal. 5:28 p.m. Y atento porque quiero invitarte a visitar la página web grupocascada.com, así como lo escuchas, grupocascada.com. 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La Cascada, orgullosamente boliviana. ¿Qué te parece si pasamos el micrófono a Daniela Herrero? Esto es Solo Tus Canciones.

Canal 4, hasta tus oídos, escuchaste a la agrupación boliviana Octavia con Azul Eterno. Son las 5 de la tarde con 36 minutos. ¿Te gusta la gastronomía y hotelería? 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Entre tanto, haremos un pequeño viaje en el tiempo. Ahí cuando bailábamos esta canción en las discotecas, no sabíamos ir hasta abajo porque quizás dolían las rodillas, pero aún así la disfrutábamos. Súbele el volumen a la radio que se asoma Daddy Yankee con Posee.

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8: Estás escuchando Refresh con Ishuara de la Riva. Más adelante, Eduardo Hockman.

Andy Lucas estaban en tus oídos, las escuchaste tanto, la quería. Son las 5 de la tarde con 49 minutos. Atento, porque puedes escuchar la sintonía de la radio en la 100.3 FM si estás en La Paz, El Alto y Viacha, o en la 106.0 FM en Cochabamba. 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O lo puedes hacer en www.eslatinoradio.com. Continuamos pegados a muy buena música porque se asoma Desaire. Esto es Loco, súbele volumen a la radio.

la tarde con el 55 minutos. Si alguna vez fuiste a una fiesta donde las luces eran una bola de espejos, ¿te acuerdas? Y el Eurodance sonaba toda la noche, esta canción seguro estaba en la lista. En pleno auge del Eurodance en los años 90, DJ Bobo lanzó Freedom, una canción que hablaba de algo más profundo que hacer bailar, la libertad para vivir y decidir tu propio camino. El artista suizo ya era uno de los nombres más importantes del género y este tema reforzó su éxito en Europa y América Latina. Como era habitual en sus espectáculos, la canción estaba acompañada por coreografías, efectos visuales y un show pensado para convertir cada presentación en una auténtica fiesta. Porque a veces una pista de baile también puede tener un mensaje. Esta es Freedom, me despido. Soy Ishwara de la Riva y nos escuchamos hasta mañana a las 2 de la tarde.

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0: ¡Hey! ¡Saludos! Es miércoles, es día de recuerdo acá en la radio y nosotros, como todos los días, también tenemos lo nuestro. Tour Latino Vintage a partir de este momento. Eduardo Hoffman en los controles de Es Latino Radio. 100.3 en La Paz, el Alto Viacha, 106 en la ciudad de Cochabamba y FM Energy 91.1 en la ciudad de Villazón. ¿Cómo han estado? ¿Cómo están? ¿Cómo estarán? Hoy la vamos a pasar bien, nos vamos a divertir. Gracias por estar ahí en sintonía. 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Abrazos, besos, apapachos. Comenzamos ya.

Ahí estaba Reilly Barba. Muchos lo conocen por esas grandes baladas, pero pocos saben que antes de lanzarse como solista, fue voz principal, el frontman de Elefante. Alcanzó el éxito con la banda y decidió seguir su propio camino, y desde aquella época ha conquistado a todo el público con su estilo personal. Un artista que, digámoslo así, se atrevió a empezar de nuevo y ganó. Más música. Hoy día es miércoles modo vintage. Ahora, el sonido de Playa Limbo con el clásico inmortal de Mecano.

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increíble tarde en este modo vintage en miércoles aquí en el programa, escuchando estas canciones que ustedes también pueden programar. 698-88-399. Urgente noticia, noticia de último momento. 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Esto va a continuar hasta las 8 de la noche, pero el miércoles modo vintage hasta las 11, hoy, solo hoy miércoles. Ya viene Ricardo Arjona en una canción reggae increíble, no se la pierdan, y también llega Los Caligari.

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Bueno, la historia cuenta que Caligari era un artista que, según esa leyenda circense, murió mientras hacía reír al público, ¿sí? Sin que nadie lo notara y sin que supieran qué estaba ocurriendo realmente. En su honor nació el nombre de esta banda argentina, Los Caligaris, que desde 1997 mezclan ska, mezclan cuarteto, mezclan rock y mucho espíritu de circo en cada show. Pura energía.

0: Tour Latino Vintage en este miércoles Modo Vintage acá en la radio. ¡Es Latino! Estamos en La Paz, 100.3 FM. También es Latino Radio en Cochabamba, 106.0. Y la señal de FM Energy 91.1 en Villazón. Y para la gente que está en otras ciudades, en otros países, a través de nuestra aplicación. Y ustedes pueden alinearse al programa y solicitar, sugerir sus canciones.
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0: 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Nosotros ya volvemos.
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antes de seguir, gracias. Gracias a la gente que nos escribe. 698-88-399. Ustedes son los que sugieren. Ustedes son los de los buenos gustos. Ahí Julieta Venegas. Y bueno, ella estudió música mucho antes de ser una estrella del pop. Aprendió muchos instrumentos y antes del acordeón, que es su sello, empezó estudiando piano, pero el acordeón se transformó en su sello único. Esta artista que convirtió el sonido tradicional de ese instrumento en pura magia. Julieta Venegas, acá en el Tour Latino Vintage. Hoy miércoles.

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La Cascada, orgullosamente boliviana. 18:59, segunda hora que ya se viene con más. Ustedes sigan escribiendo 698-88-399. Nosotros ya volvemos.

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Nadie imaginaba que estas voces llegarían a llenar estadios y a conquistar millones de fans. RBD nació gracias a una telenovela, claro, el éxito increíble, Rebelde. Este éxito fue tan grande que terminó convirtiéndose en un fenómeno musical mundial. Nadie se imaginaba o imaginaría el éxito que tendrían posteriormente.

poquitito de salsa para el sabor de este final de día, inicio de la noche acá en Es Latino Radio. Tanto la quería de Andy y Lucas. 19:14. 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Este es el Tour Latino Vintage. Soy Eduardo Hoffman y hoy estamos en miércoles. Ya sabe qué significa, el día dedicado enteramente al recuerdo.

0: 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Tour Latino Vintage va a continuar todavía. Hay mucho por recorrer. No se muevan, una pausa y estamos de vuelta.
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Han pasado ya 20 años, 21 años para ser exactos, desde el 2005. La época de aquella canción, de aquella novela, Floricienta. 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

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A las 8 llega Rosana Rodríguez. Noche de buenas y en modo vintage hasta las 11 con más recuerdos. Recuerdos como estos, para abrazar el pasado y recordar.

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1: Ataque 77, increíble la versión. Arranca Corazones 19:50 mañana. Tenemos modo POP, modo pop acá en el Tour Latino Vintage. Hoy es enteramente la radio dedicada a recordar, muy temprano, hasta las 11 de la noche. Rosana Rodríguez estará en su espacio, Noche de Buenas, con más recuerdos. Recuerdos como estos que, bueno, ya van en el epílogo de este espacio. Saludos a todos quienes nos han escrito y pedido canciones. Un poquito más sentimentales, aquí está la gran voz de Cristian Castro.

Ya nos vamos despidiendo. 19:57. Viene Rosana Rodríguez, modo vintage en el espacio Noche de Buenas. Así que van a seguir fluyendo los recuerdos hasta las 11 de la noche. Nosotros volvemos con más recuerdos mañana desde las 6 de la tarde en modo pop. 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Soy Eduardo Hoffman. Gracias, gracias. La gente que nos ha escuchado en La Paz, el Alto Ibache, a través de 100.3, 106 en Cochabamba, es Latino Radio, obviamente, y FM Energy 91.1 en Villazón. Abrazos, besos, feliz miércoles, feliz vida. Corazones rojos, corazones.